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1: ¿Quién fuera gatita para pasar 7 vidas a su lado? Amorcito, ¿me puede decir la hora, por favor?
0: Son las 9:02.
1: Hora oficial de Chile.
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2: 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Cuando pasa por mi lado, me tirita hasta la pera.
3: Buena, campito. Buenasas piernas se ven con la mini tan cortita. Y los viejitos también gozan, echando su miradita.
2: Ah, te traspasaste.
3: Y nos vemos con la hueca de la mini, güey.

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2: Señores, brindar yo quiero por el folclor nacional, por el canto popular, que es un canto verdadero. Brindaré con más esmero por el canto a lo divino, ese es un canto muy fino que me llena de emoción, y brindo de corazón por el canto campesino.

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3: Ya lo dijo Santibáñez.
2: ¿Qué es lo que dijo Santibáñez?
3: Con caramba te lo voy a decir.
2: ¡Arriba, compadre! ¡Vamos, chaco, llévale!

0: este sincero homenaje a ese canario porteño. Para cantar cueca chilena, hace raya entre los buenos, Pujancho.
1: Y los vimos, a Pancho los boletos.
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0: con el piano botón Rafaelito, pues.
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1: Concepción.
2: Talcahuano.
3: Valparaíso, compadre.
1: Y los puertos de Chile, compadre.
3: Vamos, la cuaquita, venga.
1: Póngale.
3: Valparaíso, venga.
2: Vámonos más.

ayudado, pues. Hoy es un día especial, lleno de amor y alegría, porque se cumple un gran sueño después de 6 años de travesía. Queremos agradecer.

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0: como pecador goloso, elijo para condenarme el pecado más sabroso, el pecado de Lacan.
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0: explícame nomás. Fíjese que va a haber una fiesta acá allá donde el Turco Zalaquet.
1: No me digas, señora, a ver, ¿cómo es la cosa?
0: Va a ir el Rucio Miguel, Efraín Navarro, Polo Maturana, Don Manuel Arroyo y la Blanquita. ¿Qué le parece? Grupo de luz.
1: Muy bien. Oye, dígame una cosa, ¿y a Humberto Campos lo invitaron?
0: Claro, pero resulta que no va a poder ir, no es que tiene una grabación de un long play con los Cóndores.
1: Ah, ya.
0: Pero en cambio, viene el Guatón Leyton.

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0: Verdes de Chile.
1: Brindo por mi gallinero, por gallinas y pollito, y por todos los huevitos que saco del ponedero. Pero brindar también quiero por este gallo bandido, que antes que salgan del nido las acosa sexualmente y las gallinas caliente ponen los huevos cocidos.

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0: aplauso a ustedes mismos, muchachos.
1: Se venita la vista, hermano.
2: Sigue la fiesta, síguela.
3: Sigue la fiesta, chiquillos, sí, señor.
1: Oye, se viene todo el baile. Todos sigue la al baile.

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4: Brindo, dijo el guitarrón, acompañado de tormento. Tomemos los instrumentos juntos con el acordeón. Entonar una canción al arpa nada le cuesta. Y entre todos una orquesta folclórica hay que formar. Vengan todos a brindar, la guitarra está de fiesta.

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0: Me gusta el vino porque el vino es bueno, pero cuando el agua brota pura y cristalina de la madre tierra, más me gusta el vino.
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3: ¡Viva nuestra independencia que nos trajo libertad! Ayudó a nuestra hermandad esta histórica experiencia. O'Higgins con su sapiencia la defendió con honor, con patriotismo y valor, orgullo de los chilenos. Saludo desde este suelo, ¡viva el gran libertador! Cada 18 de septiembre renace la independencia y se siente la paciencia de aquellos hombres valientes. Por eso que está presente la bella cueca chilena, cantora, arpa y vihuela debajo de una enramada, la chicha y las empanadas y la bandera chilena.

0: Tres colores tiene mi bandera: azul, blanco y tinto. ¡Éjale!
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3: Uy, qué rica esta chichita, dulcecita. Oiga, ¿de dónde la habrán traído? ¿De Cortauco parece que la llegó?
4: No, esta chicha es de allá de Roñihue, parece.
5: No, para mí que es de Tuniche, esa es muy rica.
3: Bueno,
5: muy
3: buena,
6: Cacho, sí que es rica.
5: Sí, mamita,
3: ahora especial.
7: Martín.
8: Dígame, mijita.
7: ¿A dónde está el Cacho?
8: ¿Cuál Cacho?
7: Ese que tiene usted hace 40 años, la cuestión está más mala, no sirve para ni una relecera. ¿Por qué no me regaláis uno nuevo mejor?
8: Bueno, si le echamos una pastillita a la chicha, va a ver. ¡Esa
9: ¡A ti se le da la bien!
10: Brindo con los cacheros, el Martín y la Eugenia. Le hago yo una venia desde el alba hasta el lucero. Ellos son de allá granero, 40 son los añitos. Sirviéndole a sorbitos la rica chichincacho, lo digo sin empacho, ¡vivan los cacheritos!

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1: ¿Se habían visto varias otras veces, no? De repente, bueno, en realidad cuando chiquitito nomás, y cuando todavía llorábamos.
2: ¿Cuando chiquito lloraba?
1: Ah, cuando chiquito. Lógico.
3: ¿Cómo lo hace mi amiga Karen aquí?
1: ¿Pero cómo no va a ser?
4: Karencita, todavía está llorando.
1: Todavía está llorando.
3: Ese no se le ha pasado la pena, mi amiga.
1: Pero no llora porque chica, ahora está llorando por grande.
3: Por
1: ¿no?
3: grande.
1: Por claro.
5: Quizás que lo que quiere la comadre.
1: Bueno.
3: Ya, pues, comadre, vamos. Ya, vamos pintando también.
1: Digámosle el versito. Esa casa le pasa la pena. Ya está.
2: Va ahí va el versito.
6: Brindaré, dijo un poeta, por todos los payadores y por los compositores que improvisan en cuarteta. También por las sabias tretas que les toca improvisar. Nadie los hará callar cuando imponen su talento y al compás del instrumento son buenos para brindar.

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0: ¿Dónde está el chita? ¡Qué linda, papá!
1: Bien, tierra de guasos, arriba el alma. Todas las parejas bailan cueca.

0: Y esta cuequita va pa' mi tierra, pues, compadre. Pa' Valparaíso, el puerto más lindo de Chile.
1: El corazón de Chile, diría yo, Carmencha.

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1: Me voy a poner mi mejor pinta de guasito, puñón. Baila cueca para el 18, pobre yo.
0: No, ya me la puse para tocar el piano, Lalo. Vamos.

0: lo bueno, compadre.
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2: ¡Salud por la guitarra!
3: ¡Que siga la fiesta!
4: ¡Que siga la fiesta, vaya! ¡Brinde, vaya!
3: ¿Y quién le está cantando, vaya?
4: ¡Tabarugal!
2: ¡Vamos con la
3: cuellita!

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0: señora es muy celosa y le gusta pasarse rollo y anda buscando los embrollos y situaciones escabrosas porque es muy reveleidosa, arisca, brava y orgullosa. ¿Será acaso por mi herramienta que ella se atormenta? Yo le digo, mi linda esposa, si solo contigo refriego la cosa.
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2: 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Son las ramadas chilenas las que celebran su día. Con la pasión encendida que a todos hace vibrar. Su parada militar, sus tonadas y sus cuecas. En septiembre se recuerda nuestro Día Nacional.

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1: Y ya llegó también otra, compadre.
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0: la río.
1: Sí, y va a llegar más cocido que cuando el guagua lo sé.
0: Oye, chico, chico.
2: Permiso, compañero.
1: Adelante, compañerito.
2: Gracias,
1: tenga cuidado que no la haya matado por aquí.

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2: Brindo, dijo un bombero, por su cuartel elegante, por su tenida brillante que luce con esmero. 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

pata pata, señor Gogó, abra el camino, pues, abra el camino.

0: explícame nomás. Fíjese que va a haber una fiesta acá allá donde el turco Zalaquet.
1: No me digas, a ver, ¿cómo es la cosa?
0: Va a ir el Rucio Miguel, Efraín Navarro, Polo Maturana, Don Manuel Arroyo y la Blanquita. ¿Qué le parece? Grupo de Luz.
1: Muy bien. Oye, dígame la cosa, ¿y a Humberto Campos nos invitaron?
0: Claro, pero resulta que no va a poder ir, no es que tiene una grabación de un long play con los Cóndores.
1: Ah, ya.
0: Pero en cambio, viene el Guatón Leyton con Osvaldo.

0: Compadre Martín, unos versos para el puerto.
1: Con orgullo alzo mi voz en la caleta Portales, pa' dejar en los anales mi oración al Padre Dios, que bendiga al que nació en este puerto de ensueño por su corazón portero.

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1: ¿Y por qué las empanadas, cuñao?
0: No tienen nada que ver aquí, pero hay que alargar el verso, mi alma.

San Felipe y también canto a los Andes, Copiapó, Valle del Huasco, Vallenar y La Serena y con

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Muchas gracias. Muchas gracias, amigos. Realmente me siento emocionado de haber estado esta noche con ustedes. Y créanme que les voy a contar a la gente de Playa Linda, señores, lo cariñoso que son ustedes. ¡Mierda! ¡Buenas noches! ¡Salud, viejo! ¡Salud!

0: ¿Se dieron cuenta quiénes llegaron ahí?
1: ¿Quién llegó, compadre?
0: El Vito Lolo con don Manuel Brito. Cantémosle una chilenita a los porteños paleteados.
1: ¡A tiro,
0: compadre! ¡Arriba con la chilena, compadre!

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1: Bueno, ¿y a quién le toca versear ahora?
2: Bueno, ojalá y que le toque al hombre tizio otra vez, pues.
1: Bueno, yo también puedo decir un versito, pues.
2: Póngale nomás.
1: Le voy a decir una migandera aquí, ¿ah? Porque estamos en el mes de la patria también ahora, pues, y por Dios que estas cuecas vamos a tener que zapatearlas de punta a cabo, ¿no? Y punta y taco también.
2: Lárguese nomás, compañero, póngale una.
3: Brindo por nuestra bandera ese noble pabellón, orgullo de mi nación, de pureza verdadera. Siempre será la primera que la veremos flamear. 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

0: No hay guatón que sea mala gente, ni pelado que sea sinvergüenza. Los dos, aunque parezcan diferentes, son calcados si se miran con paciencia.
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0: Muchas gracias.
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1: Son las 10 con un minuto.
0: Hora oficial de Chile.
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4: 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Les habla Nati Fuentes
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0: ¿Quién fuera Turnia para verte doble? Dulzura, ¿me puede decir la hora, por favor?
1: Son las 10 con 30 minutos.
0: Hora oficial de Chile.
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2: Jaime Atria. Jaime Atria Ramírez nació en Santiago el 23 de febrero de 1919. Fue un compositor y músico chileno, ganador del Festival Internacional de la Canción de Viña del Mar en dos ocasiones, el certamen folclórico en 1961 y el internacional en 1966. Considerado la oveja negra de su familia, sus hermanos fueron todos profesionales y su padre un connotado médico. Jaime Atria empezó a componer a los 14 años. Sus obras abarcaron diversos géneros musicales: ranchera y corrido, bolero, balada, canción melódica, música típica, folclore, neofolclore, tonada y cueca. Entre sus más conocidas canciones destacan el bolero Noche Callada de 1948 y aquellas con las cuales compitió en el Festival Internacional de la Canción de Viña del Mar, la cueca La Consentida, primera ganadora del certamen folclórico en 1961.

1971 volvió a competir en el género folclórico del Festival de Viña con la cueca La Violeta y la Parra, interpretada por Villadiego. Sin embargo, José Goles, miembro del jurado, la descalificó acusándola de plagio.

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2: Canta su dolor cuando la mirada de una mujer se pierde por los caminos campesinos, mirando hacia el horizonte. En su rostro se refleja el dolor de la injusticia y lo injusto le acongoja su corazón. Fluyen lágrimas de sus ojos, confundiéndose con el rocío de la mañana. El viento que la acompaña le va acariciando y a la vez bofeteándola fríamente hacia la cara. Las aves revolotean como danzándole a su alrededor, buscando un árbol donde anidar. Las aves cantan y cantan, ella también canta su dolor.
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1: Son las 11 con un minuto.
0: Hora oficial de Chile.
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2: Son las 11:33.
1: Hora oficial de Chile.
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0: Septiembre
1: 1970. En Chile, Salvador Allende, candidato de la Unidad Popular Socialista, gana las elecciones presidenciales. 1973. En el Estadio Chile, actualmente Estadio Víctor Jara en Santiago de Chile, agentes de la dictadura de Pinochet torturan y asesinan al cantautor Víctor Jara. 1973, en Chile, la totalidad de las Fuerzas Armadas y de Carabineros lideradas por los generales Augusto Pinochet, Gustavo Ley, José Toribio Merino y César Mendoza perpetran un golpe de Estado, derrocando al gobierno socialista del presidente Salvador Allende, y se da inicio a la dictadura militar que duraría 17 años. 1975, en Santiago de Chile se inaugura el primer tramo de la línea 1 del Metro de Santiago. 1988, en la comuna de Las Condes, Chile, se inaugura el Estadio San Carlos de Apoquindo. 2011, en la isla de Juan Fernández, en el Océano Pacífico, 21 personas fallecen en un accidente aéreo. Las víctimas eran militares, empresarios y periodistas de la televisión chilena. 2015, en Chile, se produce un terremoto de gran intensidad, acompañado de réplicas y tsunami de una magnitud de 8,4 en escala sismológica de magnitud del momento, produciendo 16 fallecidos y numerosos damnificados.
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3: Son las 12 en punto.
2: Hora oficial de Chile.

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1: Bueno, pero dígase un versito por el campo, puñol.
2: Ya estamos. Vaya, Martín nomás. 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
3: Ya, Calecita, arrímese para acá. 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
1: Para que escuche el versito del campo chileno.
2: Ya estamos, niñitas. Cállense un ratito, porque les voy a decir un brindis.
3: No, aquí. Dejémoslo a ellos solos nomás.
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2: Son las 12:33.
0: Hora oficial de Chile.
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5: Es la 1:00.
0: Hora oficial de Chile.
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1: 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Añoro esos lindos días. 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

segundo Zamora para sus amigos, el Guatón Zamora, chileno, nació en La Pampa en la época de oro, el 22 de marzo de 1915.

Segundo Zamora escribió clásicos del folclore chileno, destacándose Adiós, Santiago querido, Mándame a quitar la vida, El marinero y El cuerpo malo. Ya su firma en esas glorias es historia trascendente, pero la música de este autor es aún más cuantiosa.

Zamora fue autor de guarachas, corridos como Buen Consejo, de 1944, y también tocó tango como acordeonista de la orquesta de

Corría 1942 cuando se casó con una señorita de la época. Al mismo tiempo surgía el famoso trío Añoranzas, con Segundo Zamora entre sus integrantes. Por el trío pasaron muchos intérpretes durante toda su trayectoria artística, pero los que más fama le dieron fueron Washington González y Jorge Novoa, junto a Zamora. Con el éxito, vinieron las giras a Perú, Bolivia, Ecuador, Venezuela y otros países.

corría 1947 y en toda América se escuchaban los temas Perdida, La Pobre Loca y otros. Estos tenían récord de ventas y a ellos le siguieron otra infinidad de temas que fueron grito y plata en el mercado internacional.

segundo Zamora fue dueño de una quinta de recreo, donde mostró otra faceta de su múltiple personalidad, incursionando en el arte culinario. A su local lo denominó Hostería Guatón Zamora. Pero él no se dejaba estar. Siguió en el ambiente artístico para grabar con su familia una serie de long play con temas folclóricos. Además, grabó un disco bailable de larga duración que tituló De Farra con el Guatón Zamora, que salió a la venta el mismo mes que él falleció.

fue presidente fundador del Sindicato de Folcloristas y Guitarristas de Chile y fue miembro destacado en el Sindicato Orquestal. Como ironía del destino, la última canción que interpretó en su última actuación en vivo fue Adiós, Santiago querido. En los instantes en que bajaba del escenario, a Zamora le da un infarto que lo arrancó de su tan querida tierra, muriendo en su ley, junto a su música.

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3: Comenzamos a vivir una nueva hora en Chile.
4: Es la 1:32.
3: Hora oficial de Chile.
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Volviendo las estrellas sobre el lienzo del océano, barco errante sobrehumano que las olas atropella, la acuarela tras su huella mezcla luces abundantes, la leyenda se reparte, cazador de almas en pena, lo contempla una sirena, va pasando el buque de arte.

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2: Son las 2:03.
1: Hora oficial de Chile.
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5: Ollagüe es una tierra inhóspita que está en la frontera de Chile con Bolivia a la altura de Calama. Se conoce Ovalle por sus vientos eternos, por su frío que traspasa la temperatura o lo que uno puede soportar. Pero sin embargo, Ollagüe, con sus volcanes, con sus paisajes maravillosos, me inspiró para crear esta composición, Ollagüe, una ilusión.

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1: Papita, para acompañar esa cazuelita. Cielito lindo, ¿me puede decir la hora, por favor?
2: Son las 2:30.
1: Hora oficial de Chile.

0: ¿Qué pasa, compadre Guerrita, que viene con esa cara enojado?
1: No voy a estar enojado, compadre Pablo. Mire, fui a donde una gitana. Me dio la suerte, me leyó la mano y me dijo que iba a ver, pues, compadre. Llevo 33 años esperando y no pasa nada todavía, pues, compadre.
2: No te lo cagaron.

0: llaman la cantinera, porque tengo el buen licor. 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
1: Sí, Jaime.
0: ¿Pero qué es lo que se va a servir, mi caballero elegante? Le doy lo que usted me pida al minuto, al instante.
2: Venga, venga, mi hija.

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0: Son las 3:02.
3: Hora oficial de Chile.
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5: Hola amigos y amigas, sean todos bienvenidos a La Caleta del Folclore. Te invitamos a quedarte con nosotros durante esta hora de cultura y

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2: Vamos como siempre a hacerle acuerdo, queridos amigos, de este manual del pensamiento mágico y la creencia popular. ¿Ah? Estas creencias que hasta los días de hoy se mantienen en algunos lados de acá del sur de Chile, oiga. Por ejemplo, si pensamos en el año bisiesto, tenemos que decir que es un año de desgracia y hambruna. Dicen que en año bisiesto suceden cosas extraordinarias, por ejemplo, el florecimiento de algunas plantas como la quila. Y hablando de año bisiesto, vamos a hablar cuando llega el año nuevo. ¿Ah? ¿Qué pasa en año nuevo? Si llueve el año nuevo, es señal de buen tiempo. Si ese día coincide con la mar abajo, o mar baja como uno dice, es porque durante el año habrá abundancia de marisco. ¿Ah? Pasar este día triste o llorando anuncia que le irá mal en ese año. Hay que ser bien leso para estar triste ese día del año nuevo, po. ¿Ah? No, po. Para obtener riqueza se debe colocar ropa blanca nueva el día del año nuevo. ¿Qué hubo? Cuando va a haber un año de calor, el día de año nuevo es de muy buen tiempo. Cuando llueve el día del año nuevo, es año de abundancia en alimentos. Los 12 primeros días de enero corresponden a los meses del año. Según como estos sean, será el tiempo de enero a diciembre.
3: Primero con una bolsita donde ponían tabaco y hacía su cigarrito de papelillo.
4: La abuela Jerónima nos enseñó muchas cosas. Nos enseñó el canto, el baile, la educación.
5: Y la abuela me enseñó a cenar igual. Acuérdate siempre, me dijo que la cuarta cuerda tiene que ser un poquito más alta que la tercera.
3: Y andaba siempre con su pipa, su cachito.

Él tocaba, yo bailaba, porque él me daba la guitarra, decía, toca, vos vieja, toca. Pero yo no, yo le decía, yo no toco, yo bailo sí, pero vos toca y bailame una cueca, que yo voy a bailar una cueca, no cualquier cosa.

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2: Seguimos con las creencias populares. Hablamos referente a las arañas. A ver, ¿qué nos dice referente a las arañas? Cuando a alguien le corre una araña por el cuerpo, es porque le queda muy poco tiempo de vida.
3: ¡Uy!
2: La araña que viaja de día adherida a una persona indica buena suerte.
3: Ah.
2: Cuando se ve una araña negra en la mañana es señal de luto. Si de noche alguien ve una araña negra, le anuncia desgracia. Cuando a una persona le corre una araña por la cabeza, significa que se va a morir.
3: Uy.

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2: Seguimos escudriñando en nuestras creencias populares referente al árbol. A ver, cuando se quiebra un árbol o palo y se le sale el gancho o astilla, es señal que va a tener ahijado. Ajá. Para que un árbol crezca derecho, hay que podarlo con merma de luna. Creencias populares referente al arco iris. Si aparece por la parte sur, buen tiempo. Por el norte, mal tiempo. Cuando el arco iris cae en el mar, es tiempo malo. Si cae en tierra, el tiempo será bueno. Por cualquier lado indica cambio de tiempo. Cuando aparece de sur a norte, al día siguiente amanece con viento. Cuando un arco iris choca con la tierra, va a haber una desgracia. Si un arco iris atraviesa de una isla a otra, significa mal tiempo. Cuando se forma un arco iris al sur y está cortado, es porque va a haber buen tiempo.
3: 6, 7 de la tarde.
4: Pues de
3: ahí cenan. Y de ahí empiezan, una vez que termina la cena, empieza el baile. La tomatera, y después amanecida otra vez a comer. Lo que va sobrando se va comiendo, el caliente, ¿no? Al horno, y vamos comiendo y tomando y bailan.

0: Démosle, ¿cómo está? ¿Cómo está la hoja?
1: Tú ya te al lugar, compañero.
0: ¿Qué tanto desespero que hay?

0: Y tú lo cantas más lenta, por eso es que alcanzas a recuperar.
1: No, hombre, si el problema no es la parte donde estamos cantando, sino la última parte.
0: Yo te lo dejaría en pura guitarra, sin el acordeón.
2: Se puede hacer en dos trozos, pues.
0: Ya.
2: Cada cual la suya.

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2: ¿Sabían ustedes, chicos, de este telar que uno de repente ya casi ni ve, pero que en Chiloé todavía existen? Se dan estos famosos tejidos, en cuales los principales productos son las frazadas, las mantas, también calcetines, chalecos, medias de lana, abrigos tejidos a palillo. Todo, como decía, fabricado en lana de oveja hilada a mano, que se caracteriza por ser muy torcida para dar flexibilidad a la ropa y con irregularidades en el hilo para dar textura al tejido. Los dibujos son predominantemente franjas de colores naturales en tono ocre y grises, además colores rojizos y verdosos.
3: Francisco Bamonde, me pareció. Corindo Navarro. Maruja Navarro. Sergio Navarro. Magnolia María. Cecilia Bamonde. Ileana Bamonde. David Cárdenas. Todos ellos. Y todos están en mi presencia. Y quiera Dios que salga lo que ellos están haciendo con bien.

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1: Nuestro hombre de campo en su laborar, después de cada faena, llega al momento de recreación familiar y también con los vecinos y parientes, trenzándose al mate amargo y al lindo churrasco en el fogón, ya sea en las señaladas o las famosas esquilas u otras, donde se bailan lindas rancheras. Pero nunca falta en la fiesta alguien a quien simpatizar, y es entonces que comienzan las rancheras con relaciones

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1: Carancho, quedé muy lejos. A comer carne viniste. Esta carne tiene dueño. Carancho, que te jodiste.

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0: 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Chao, pescao.
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2: Son las 4:04.
1: Hora oficial de Chile.
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0: Fernando González Marabolí nació el 17 de mayo de 1927 en Recoleta, en el antiquísimo sector afuerino de la Chimba colonial, y creció entre poetas y músicos populares, hijo y nieto de cantores. La cueca era una presencia viva en su familia. Su padre era conocido como Luchito el Porteño, comerciante del matadero y participante destacado de las legendarias ruedas de cantores que allí se organizaban como suerte de duelos de canto y verso. Su ejemplo ayudó a que sus hijos se fueran apegando a la cueca sin ninguna instrucción formal y acumularan todo su conocimiento como parte de la experiencia y el autodidactismo. Hoy destacamos a los chinganeros.
1: Por esa calle.

No hay ningún canal de televisión que muestre la música de su propia patria. Pero también hay chilenos de cepa, como don José Miguel Carrera, que hizo lo mismo que hicieron los árabes de Omeya cuando llegaron a España. Escondieron este canto en las casas de remolienda y en las cárceles. Don José Miguel hizo las casas de canto al otro lado del río Mapocho, en el barrio de La Chimba, y las llamó Las Galleras porque tenía la cultura del gallo. Y dice don Samuel Claro Valdés en su libro Letras de Música: la cueca chilena ha sido perseguida porque allí queda toda la historia y es un arma muy poderosa en manos del pueblo. Y dice mi hermano Fernando en el libro Chilena o Cueca Tradicional: cuando las cosas se guardan en el pueblo es como tallar en la piedra. Y dice don Diego Portales: no cambiaría la cueca ni

¿Cuándo estará mi hijo en el pairo o el matadero? Pana para los paires, gofe para los perros. Después de Dios el matadero, o no, paisano.

0: ¡Estamos ganando, güey! ¡Estamos ganando, güey!
1: ¡Póngale, no la póngale!
0: ¡Hacele, hacele! ¡El verde! ¡Hacele, hacele nomás!

0: ¡Ahí viene el casero, caserito!
1: Por la calle San Diego, viene el guatero, sale patas y guatas, sale.

Parte de su labor de investigación se centró en el rescate de cuecas tradicionales, las que mezcló con composiciones originales para los Chinganeros, el grupo que fundó en el año 1940. En Acordes de Chile, destacamos a Fernando González Marabolí,

Un cáncer lo fue apagando de a poco, pero no por ello detuvo su labor. En el año 2005 recibió el premio a la cueca chilena Samuel Claro Valdés, al mismo tiempo que Nano Núñez. Fernando González Marabolí murió al año siguiente, en septiembre, pero su aporte no para de ser citado y alabado.

En Acordes de Chile estamos presentando a los chinganeros. Fernando González Marabolí, aquí en Acordes de Chile, somos chilenos todo el año.

0: Fernando González Marabolí, gran folclorista cuequero, muere el 23 de septiembre del año 2006 en Santiago, a la edad de 79 años. En Acordes de Chile, hemos escuchado a los Chinganeros.
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2: En Acordes de Chile presentamos nuestra música folclórica dedicada a Pablo Neruda.
3: Me gustas cuando callas porque estás como ausente y me oyes desde lejos y mi voz no te toca. Parece que los ojos se te hubieran volado y parece que un beso te cerrara la boca. Como todas las cosas están llenas de mi alma, emerges de las cosas llena del alma mía. Mariposa de sueño, te pareces a mi alma y te pareces a la palabra melancolía. Me gustas cuando callas y estás como distante y estás como quejándote, mariposa, en arrullo, y me oyes desde lejos y mi voz no te alcanza. Déjame que me calle con el silencio tuyo. Déjame que te hable también con tu silencio, claro como una lámpara, simple como un anillo. Eres como la noche, callada y constelada. Tu silencio es de estrella, tan lejano y sencillo. Me gustas cuando callas porque estás como ausente, distante y dolorosa, como si hubieras muerto. Una palabra entonces, una sonrisa bastan, y estoy alegre, alegre de que no sea cierto.
2: Grandes intérpretes y grupos nacionales del folclore dedican sus canciones a Pablo Neruda. En Parral nació Neruda, los hermanos Campos.

Pablo Neruda nace el 12 de julio de 1904 en Parral, región del Maule. Es su seudónimo de Ricardo Eliezer Neftalí Reyes Basualto, el poeta chileno más influyente del siglo XX. Reconocido por su estilo apasionado y político, recibió el Premio Nobel de Literatura en 1971. Su obra abarca el amor, la naturaleza y la justicia social. Grandes intérpretes y grupos nacionales del folclore dedican sus canciones a Pablo Neruda. Ahora tenemos la presencia de Héctor Pavés Pizarro, Neruda en tu centenario.

de las interminables costas, de las casas históricas, de las bellas mujeres.

0: Pablo Neruda creció en Temuco, donde desarrolló su profunda conexión con la naturaleza y conoció a la poetisa Gabriela Mistral. Adoptó el nombre de Pablo Neruda en 1920, inspirado en el escritor checo Jan Neruda, para ocultar su vocación literaria a su padre. Grandes intérpretes y grupos nacionales del folclore dedican sus canciones a Pablo Neruda. Príncipe del Norte, a Pablo Neruda.
1: ¡Afirma, torrecita! Y esta cueca, también dedicada con todo querido respeto a nuestro gran poeta, Pablo Neruda.

Pablo Neruda ejerció como cónsul en países de Asia y Europa, incluyendo España durante su guerra civil, lo que marcó profundamente su visión política y social. Fue senador de la República por las provincias de Tarapacá y Antofagasta. Debido a su militancia comunista, vivió en la clandestinidad y el exilio a finales de los años 40. Grandes intérpretes y grupos nacionales del folclore dedican sus canciones a Pablo Neruda. Aquí está Transporte Urbano, Neruda.

grandes intérpretes y grupos nacionales del folclore dedican sus canciones a Pablo Neruda. El trío Lonqui, Pablo Chile.

grandes intérpretes y grupos nacionales del folclore dedican sus canciones a Pablo Neruda. Pablo Neruda murió en Santiago el 23 de septiembre de 1973, pocos días después del golpe de Estado del 11 de septiembre. Puedo escribir los versos más tristes, Ángel Parra.

Para finalizar este programa, dedicado al gran poeta, escucharemos a Víctor Jara y Danza de los Niños, homenaje a Pablo Neruda, año 1972.

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0: Escuchemos a Aparcoa, Canto General, obra poética musical de Pablo Neruda, narrador Mario Lorca.

El hombre tierra fue, vasija, párpado del barro trémulo, forma de la arcilla, fue cántaro caribe, piedra chipcha, copa imperial, o sílice araucana. Tierno y sangriento fue, pero en la empuñadura de su arma de cristal humedecido, las iniciales de la tierra estaban escritas. Nadie pudo recordarlas después. El viento las olvidó, el idioma del agua fue enterrado. Las claves se perdieron o se inundaron de silencio o sangre. No se perdió la vida, hermanos pastorales, pero como una rosa salvaje, cayó una gota roja en la espesura y se apagó una lámpara de tierra.

Era el sur un asombro dorado. Las altas soledades de Machu Picchu, en la puerta del cielo, estaban llenas de aceites y cantos. El hombre había roto las moradas de grandes aves en la altura, y en el nuevo dominio, entre las cumbres, el labrador tocaba las semillas con sus dedos heridos por la nieve. El Cusco amanecía como un trono de torreones y graneros, y era la flor pensativa del mundo aquella raza de pálida sombra, en cuyas manos abiertas temblaban diademas de imperiales amatistas. Germinaban las terrazas, el maíz de las altas tierras, y en los volcánicos senderos iban los vasos y los dioses. La agricultura perfumaba el reino de las cocinas y extendía sobre los techos un manto de sol desgranado.

En el fondo de América sin nombre estaba Arauco entre las aguas vertiginosas, apartado por todo el frío del planeta. Mirad el gran sur solitario. No se ve humo en la altura. Solo se ven los ventisqueros y el vendaval rechazado por las ásperas araucarias. No busques bajo el verde espeso el canto de la alfarería. Todo es silencio de agua y viento. Pero en las hojas mira al guerrero. Entre los alerces un grito, unos ojos de tigre en medio de las alturas de la nieve. Pero en las hojas mira el guerrero. Mira las lanzas descansando. Escucha el susurro del aire atravesado por las flechas. Mira los pechos y las piernas y las cabelleras sombrías brillando a la luz de la luna. Mira el vacío de los guerreros. No hay nadie. Trina la diuca como el agua en la noche pura. Cruza el cóndor su vuelo negro. No hay nadie. Escuchas. Es el paso del puma en el aire y las hojas. No hay nadie. Escucha. Escucha el árbol. Escucha el árbol araucano. No hay nadie. Mira las piedras. Mira las piedras de Arauco. No hay nadie. Solo son los árboles. Solo son las piedras. Arauco.

Los carniceros desolaron las islas. Juana Janí fue la primera en esta historia de martirios. Los hijos de la arcilla vieron rota su sonrisa, golpeada su frágil estatura de venados, y aún en la muerte no entendían. Fueron amarrados y heridos, fueron quemados y abrazados, fueron mordidos y enterrados. Y cuando el tiempo dio su vuelta de vals, bailando en las palmeras, el salón verde estaba vacío. Solo quedaban huesos, rígidamente colocados en forma de cruz, para mayor gloria de Dios y de los hombres.

piedra, el hombre, ¿dónde estuvo? Aire en el aire, el hombre, ¿dónde estuvo? Tiempo en el tiempo, el hombre, ¿dónde estuvo? Machu Picchu, pusiste piedra en la piedra y en la base harapo, carbón sobre carbón y en el fondo la lágrima, fuego en el oro y en él, temblando el rojo goterón.

Esta fue la morada. Este es el sitio. Aquí los anchos granos del maíz ascendieron y bajaron de nuevo como granizo rojo. Aquí la hebra dorada salió de la vicuña a vestir los amores, los túmulos, las madres, el rey, las oraciones, los guerreros. Aquí los pies del hombre descansaron de noche, junto a los pies del águila en las altas guaridas carniceras. Y en la aurora pisaron con los pies del trueno la niebla enrarecida y tocaron las tierras y las piedras hasta reconocerlas.

Entraron matando a caballo. Cortaron la mano que daba el homenaje de oro y flores. Cerraron la plaza. Cansaron los brazos hasta agarrotarse, matando la flor del reinado, hundiendo hasta el codo en la sangre de mis hermanos sorprendidos.

Morada del que lo terrestre no escondió en las dormidas vestiduras. En ti, como dos líneas paralelas, la cuna del relámpago y del hombre se mecían en un viento de espinas. Madre de piedra, espuma de los cóndores, alto arrecife de la aurora humana, inaccesible temporal cerrado, manos de puma, roca sanguinaria, torre sombrera, discusión de nieve, noche elevada en dedos y raíces, ventana de las nieblas, paloma endurecida, planta nocturna, estatua de los truenos, cordillera esencial, techo marino, arquitectura de águilas perdidas, volcán de manos, catarata oscura, ola de plata, dirección del tiempo.

En Cajamarca empezó la agonía. El joven Atahualpa, estambre azul, árbol insigne, escuchó al viento traer rumor de acero. Era un confuso brillo y temblor desde la costa, un galope increíble, piafar y poderío, de hierro y hierro entre la hierba. 10,000 peruanos caen bajo cruces y espadas. La sangre moja las vestiduras de Atahualpa. Pizarro, el cerdo cruel de Extremadura, hace amarrar los delicados brazos del Inca. La noche ha descendido sobre el Perú como una brasa negra.

España entró hasta el sur del mundo. El aire chileno azotaba, marcando estrellas, derribando codicias y caballerías. Luego el hambre caminó detrás de Almagro como una invisible mandíbula que golpeaba. Los caballos eran comidos en aquella fiesta glacial. Y la muerte del sur desgranó el galope de los almagros. Asomó Arauco, adobes, torres, calles. El silencioso dueño de casa levantó sonriendo. Trabajó con las manos empapadas por su agua y su barro. Trajo la greda y vertió el agua andina. Pero no pudo ser esclavo. Entonces Valdivia, el verdugo, atacó a fuego y a muerte. Así empezó la sangre de tres siglos, la sangre océano, la sangre atmósfera que cubrió mi tierra y el tiempo inmenso como ninguna guerra. España entró hasta el sur del mundo.

pequeña América, olorosa, cinta central, América angostura, que los golpes azules de dos mares fueron haciendo, levantando en vilo cordilleras y plumas de esmeralda. Territorio, unidad, delgada diosa, nacida en el combate de la espuma.

0: En Acordes de Chile estamos escuchando a Aparcoa, canto general, obra poética musical de Pablo Neruda, narrador Mario Lorca.
1: Y el corazón andino del Perú lloraba dulcemente de frío bajo los harapos.

Así, con el sangriento titán de piedra, halcón encarnizado, no solo llegó sangre, sino trigo. La luz vino a pesar de los puñales.

Ahora miran el mapa hacia abajo, hacia el delgado cinturón de Chile, y coloca en la nieve soldaditos, jóvenes pensativos en la arena, zapadores que brillan y se apagan.

Cuando ya todo fue paz y concordia, hospital y virrey, cuando Arellano, Rojas, Tapia, Castillo, Núñez, Pérez, Rosales, López, Jorquera, Bermúdez, los últimos soldados de Castilla envejecieron detrás de la audiencia, cayeron muertos bajo el mamotreto, se fueron con sus piojos a la tumba donde hilaron el sueño de las bodegas imperiales, cuando era la rata el único peligro de las tierras encarnizadas, se asomó el vizcaíno con un saco, el Urrázuriz con sus alpargatas, el Fernández Lechuguín a vender velas, el Ratunate de la Valleta, el Chapaguirre, rey del calcetín. Entraron todos como pueblo hambriento, huyendo de los golpes del gendarme. Pronto, de camiseta en camiseta, expulsaron al conquistador y establecieron la conquista del almacén de ultramarinos. Entonces adquirieron orgullo, comprado en el mercado negro. Se adjudicaron haciendas, látigos, esclavos, catecismos, comisarías, cepos, conventillos, burdeles. Y a todo esto denominaron Santa Cultura Occidental. Ellos se declararon patriotas. En los clubs se condecoraron y fueron escribiendo la historia. Los parlamentos se llenaron de pompa. Se repartieron después la tierra, la ley, las mejores calles, el aire, la universidad, los zapatos. Se sintieron tranquilos y seguros. El pueblo fue por calles y campiñas a vivir hacinado, sin ventanas, sin suelo, sin camisa, sin escuela, sin pan. Hicieron una línea negra. Aquí nosotros, porfiristas de México, caballeros de Chile, pitucos del Jockey Club de Buenos Aires, engomados filibusteros del Uruguay, pisaverdes ecuatorianos, clericales señoritos de todas partes. Allá vosotros, rotos, cholos, pelados de México, gauchos, amontonados en pocilgas, desamparados, andrajosos, piojentos, pililos, canalla, desbaratados, miserables, sucios, perezosos, pueblo. Cuando sonó la trompeta, estuvo todo preparado en la tierra. Y Jehová repartió el mundo a Coca-Cola Inc., Anaconda, Ford Motors y otras entidades. Sus obesos emperadores viven en New York. Son suaves y sonrientes asesinos que compran seda, nylon, puros, tiranuelos y dictadores. Compran países, pueblos, mares, policías, diputaciones, lejanas comarcas en donde los pobres guardan su maíz como los avaros el oro. La Standard Oil los despierta, los uniforma, les designa cuál es el hermano enemigo, y el paraguayo hace su guerra, y el boliviano se deshace con su ametralladora en la selva. Cuando llegan de Nueva York las avanzadas imperiales, ingenieros, calculadores, agrimensores, expertos, y miden la tierra conquistada, estaño, petróleo, bananas, nitrato, cobre, manganeso, azúcar, hierro, caucho, tierra, se adelanta un enano oscuro con una sonrisa amarilla y aconseja con suavidad a los invasores recientes. Es adoptado, le ponen librea, viste de gringo, escupe como gringo, baila como gringo y sube

Estallaron los aplausos de los bancos aristocráticos. ¡Qué elocuencia, qué espiritual, qué filósofo, qué lumbrera! Y corrió cada uno a llenarse los bolsillos en su negocio. Uno acaparando la leche, otro estafando en el alambre, otro robando en el azúcar, y todos llamándose a voces patriotas con el monopolio del patriotismo.

Ellos me dijeron: mira, hermano, cómo vivimos aquí en Hammerstone, aquí en Mapocho, en Ricaventura, en Paloma, en Pan de Azúcar, en Piojillo. Y me mostraron sus raciones de miserables alimentos, su piso de tierra en las casas, el sol, el polvo, las vinchucas y la soledad inmensa. El rojo, gota a gota, iba naciendo.

es necesario pagar tanto a estos nativos. Sería torpe, señores, elevar estos salarios. No conviene. Estos rotos, estos cholitos, no sabrían sino embriagarse con tanta plata. No, por Dios.

Una huelga más. Los salarios no alcanzan. Las mujeres lloran en las cocinas. Los mineros juntan una a una sus manos y sus dolores. El rojo, gota a gota, iba naciendo.

Mr. North se instala en el club. 100 whiskies van para su mesa, 100 comidas para abogados, para el parlamento, champaña para los tradicionalistas. Corren agentes hacia el norte, las hebras van, vienen y vuelven. Las suaves libras esterlinas tejen, como arañas doradas, una tela inglesa, legítima. Para mi pueblo, un traje sastre de sangre, polvo y miseria.

Y este habitante transformado que se construyó en el combate, este organismo valeroso, esta implacable tentativa, este metal inalterable, esta unidad de los dolores, esta fortaleza del hombre, este camino hacia mañana, esta cordillera infinita, esta germinal primavera, este armamento de los pobres, salió de aquellos sufrimientos, de lo más hondo de la patria, de lo más duro y golpeado, de lo más alto y más eterno. El rojo, gota a gota, iba naciendo. We'll be right back.

Entonces, los empresarios norteamericanos e ingleses, sus abogados, senadores, sus diputados, presidentes, vertieron la sangre en la arena, acorralaron, amarraron, asesinaron nuestra estirpe.

Organizó las soledades. Llevó los libros y los cantos hasta los muros del terror, junto a una queja y otra queja. Y el esclavo sin voz ni boca, el extendido sufrimiento, se hizo nombre, se llamó pueblo, proletariado, sindicato, tuvo persona y apostura. El rojo, gota a gota, iba naciendo.

cuando en las prisiones, llenas por sus desleales decretos, se acumularon ojos negros de agraviados y de ofendidos, él bailaba en Viña del Mar, rodeado de alhajas y copas.

Detrás de los libertadores estaba Juan, trabajando, pescando y combatiendo en su trabajo de carpintería o en su mina mojada. Sus manos han arado la tierra y han medido los caminos. Sus huesos están en todas partes, pero vive, regresó de la tierra, ha nacido de nuevo como una planta eterna. Toda la noche impura trato de sumergirlo y hoy afirma en la aurora sus labios indomables. Lo ataron y es ahora decidido soldado. Lo hirieron y mantiene su salud de manzana. Le cortaron las manos y hoy golpea con ellas. Lo enterraron y viene cantando con nosotros. Juan, tuya la puerta y el camino, la tierra es tuya, pueblo, la verdad ha nacido contigo de tu sangre. No pudieron exterminarte, tus raíces, árbol de humanidad, árbol de eternidad, hoy están defendidas con acero, hoy están defendidas con tu propia grandeza contra las mordeduras del lobo agonizante. Pueblo, del sufrimiento nació el orden. Del orden tu bandera de victoria ha nacido. Levántala con todas las manos que cayeron. Defiéndela con todas las manos que se juntan. Y que avance a la lucha final hacia la estrella, la unidad de tus

0: En Acordes de Chile hemos presentado a Aparcoa, canto general, obra poética musical de Pablo Neruda, narrador Mario Lorca.
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3: Son las 6:08.
2: Hora oficial de Chile.
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1: ¿Quién fuera papita para acompañar esa cazuelita? Cielito lindo, ¿me puede decir la hora, por favor?
2: Son las 6:13.
1: Hora oficial de Chile.
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1: Son las 7:03.
0: Hora oficial de Chile.
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0: Y el remate de este disco del Espino y las Estrellas es un homenaje y también un agradecimiento a las hermanas Emerenciana, Ofelia e Hilda Rojas, que viven, ¿no es cierto?, a los pies del Cerro de Libún en la comuna de Pencahue y que realizaban las mejores trillas a yegua de esos rincones. Chanita, Fellita, Hildita, he aquí la trilla de las Rojas, esta cueca dedicada a ustedes.
1: Oye, Chanita, ¿y cómo

0: bella.
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2: ¿Quién fuera Turnia para verte doble? Dulzura, ¿me puede decir la hora, por favor?
3: Son las 7:59.
2: Hora oficial de Chile.
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1: 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Añoro esos lindos días. 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

Segundo Zamora para sus amigos, el Guatón Zamora, chileno, nació en La Pampa en la época de oro, el 22 de marzo de 1915.

Segundo Zamora escribió clásicos del folclore chileno, destacándose Adiós, Santiago querido, Mándame a quitar la vida, El marinero y El cuerpo malo. Ya su firma en esas glorias es historia trascendente, pero la música de este autor es aún más cuantiosa.

Zamora fue autor de guarachas, corridos como Buen Consejo, de 1944, y también tocó tango como acordeonista de la orquesta de Armando Bonansco.

Corría 1942 cuando se casó con una señorita de la época. Al mismo tiempo surgía el famoso trío Añoranzas, con Segundo Zamora entre sus integrantes. Por el trío pasaron muchos intérpretes durante toda su trayectoria artística, pero los que más fama le dieron fueron Washington González y Jorge Novoa, junto a Zamora. Con el éxito, vinieron las giras a Perú, Bolivia, Ecuador, Venezuela y otros países.

0: corría 1947 y en toda América se escuchaban los temas Perdida, La Pobre Loca y otros. Estos tenían récord de ventas y a ellos le siguieron otra infinidad de temas que fueron grito y plata en el mercado internacional.
1: Ya que han brindado por el pata pata, ahora brindemos por la tonada y la cueca. ¡Vamos segundos, amor, hombre! ¡Esto es, compadre! Porque tenemos que cantar con las criollas aquí. ¿Qué le parece, compadre? ¡Qué fiesta más linda! ¡Este casamiento sí que es a gusto la familia, amor!

Fue presidente fundador del Sindicato de Folcloristas y Guitarristas de Chile y fue miembro destacado en el Sindicato Orquestal. Como ironía del destino, la última canción que interpretó en su última actuación en vivo fue Adiós, Santiago querido. En los instantes en que bajaba del escenario, a Zamora le da un infarto que lo arrancó de su tan querida tierra, muriendo en su ley, junto a su música.

0: Segundo Zamora fue dueño de una quinta de recreo, donde mostró otra faceta de su múltiple personalidad, incursionando en el arte culinario. A su local lo denominó Hostería Guatón Zamora. Pero él no se dejaba estar. Siguió en el ambiente artístico para grabar con su familia una serie de long play con temas folclóricos. Además, grabó un disco bailable de larga duración que tituló De Farra con el Guatón Zamora, que salió a la venta el mismo mes que él falleció. En Grandes Acordes, hemos escuchado a Segundo Zamora, conocido como el Guatón Zamora.
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5: 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Vida mía, ¿me puede decir la hora, por favor?
6: Son las 8:29.
5: Hora oficial de Chile.
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